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0: Nuestro primer invitado de la noche, señor Claudio Zárate, el armónico, el histórico de Mississippi.
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0: por favor, un hermano. 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Un placer.
1: Gracias, un honor. Muchas gracias.
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1: 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Dice así.

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1: Aquí comenzamos un nuevo episodio de Tiempo de Turismo Sindical, programa número 76, este 23 de septiembre, plena primavera ya, por más que no el clima no se haya enterado que estamos en primavera, pero bueno, nada, acorde al país donde vivimos, ¿no? Donde si el gobierno no se entera absolutamente de nada de lo que pasa, o vive en una nube de pedo, porque el clima tendría que hacer otra cosa, ¿no?
2: El clima lo sigue,
1: exactamente. Buenas tardes, Claudio Fara, ¿cómo le va?
2: ¿Qué tal, Pablo? Buenas tardes. Buenas tardes a todos los compañeros y compañeras que nos escuchan.
1: Bueno, Claudio Fara viene allá arriba. Hoy, de hecho, decí que habíamos ya arreglado que iba a estar presente el secretario de Turismo de La Pampa, Saúl Echeveste, y secretario de Turismo del PJ a nivel nacional, porque si no, le hubiésemos dejado el programa acá que lo hiciera el compañero, que está allá, pum, para arriba. Felicitaciones, un gran torneo de pesca en Ramallo. Cuéntele
2: lindo,
1: a la gente.
2: Qué lindo, Pablo. Bueno, qué lindo equipo que hacemos cuando podemos armar cosas, ¿no?
1: Qué lindo equipo que se hace cuando la gente tiene ganas de trabajar.
2: Y
1: fundamentalmente.
2: Sí, es verdad.
1: Pero bueno, un torneo de pesca que fue histórico, el primer torneo de pesca de la Rueda de Turismo Social y Sindical. A ver, algo que es tan caro a los sentimientos de cualquier trabajador, ¿no? Y de cualquier sindicato. La pesca, junto con el fútbol, yo creo que son los dos espacios, son los dos lugares donde el trabajador se siente tan cómodo y lo siente tan propio.
2: Totalmente.
1: Y que viene desde el fondo del tiempo. Y cuando a eso le podés sumar la familia, le podés sumar una municipalidad que también juega, algunos emprendimientos privados que también juegan, hacen que se convierta esto, se termina convirtiendo ya no solamente en un torneo de pesca, sino en un paquete turístico.
2: Exactamente.
1: ¿Qué fue
2: lo que sucedió? Sí, y como decías vos, fue impresionante. Yo no me canso de mirar las fotos. Impresionante ver la costa del río con todas las cañas desplegadas en el agua. Y lo imponente que fue, se movilizaron 113 compañeros y compañeras. Uh-huh. 80 pescadores y pescadoras. Digo pescadoras porque hubo dos competidoras compañeras que fueron a competir, 80 en total, tirando las cañas al río para ver quién ganaba el concurso, pero sobre todo la importancia que todos los presentes entendieron, que éramos todos sindicatos hermanos, que era una sana competencia y que era una excusa más para volvernos a juntar y felicitar a toda la rueda, ¿no? Al equipo de trabajo de la rueda, porque le pudimos dar un espacio para que lo que cada gremio hace de forma individual, la rueda pudo inaugurar su primer torneo de pesca, su primer porque vienen muchos más para adelante, uh-huh, su primer torneo de pesca. Y como decías vos, la importancia de la familia, ¿no? 80 compañeros y compañeras pescando. Teníamos toda la tanda de la familia ahí al costado del río consumiendo los distintos proveedores, productores locales, y que de eso tiene que ver lo que siempre viene hablando la rueda de turismo, ¿no? Cómo trabajamos con el turismo de cercanía, entender que la pesca también mueve lo que es el turismo de cercanía, mueve los emprendedores. Yo creo que te lo comenté, me fui, terminó el torneo, dimos finalización a las 13 horas porque teníamos que ir a almorzar, y me fui con las lágrimas en los ojos porque nos saludaban los emprendedores agradeciendo que le hayamos dado la posibilidad de participar en el sector de pesca, y sobre todo la parte más fundamental, que nos hayan dicho, dependíamos de vender 2 o 3 porciones de lombrices para poder llevar un plato de comida a mi casa. Eso me mató.
1: Iba eso sobre otro de los emprendedores que a mí me dijo una cosa parecida, pero fue mucho más allá. Estaba con su familia y me decía que, bueno, que por cómo venía la mano y todo, iban a poder tener 2 o 3 días de muy buena comida. Lo cual, por un lado decís, bueno, qué bueno. Y por otro lado decís, qué jodido que estamos, ¿no?
2: Exactamente.
1: Porque dependés de eso para llevar un plato de comida a tu casa. Entonces, cuando en este bendito país vos escuchás a los funcionarios hablando, o al propio presidente, hablando sin que se le caiga la cara de vergüenza, de que es el mejor momento del país, que la gente está como quiere, que el que se endeuda es porque no sabe qué hacer, porque gasta más de lo que tiene o de lo que cobra. Y realmente hay personas, como varios de los emprendedores que estaban ahí, que ni siquiera son trabajadores registrados.
2: Exactamente. ¿Ah?
1: Digo, porque el sistema los expulsó, porque no tienen manera.
2: Están caídos del sistema.
1: Están caídos del sistema. Uh-huh. Digo, ahora, ¿se cayeron porque ellos son vagos? No, claramente no. Digo, se van buscando la vida. El sistema los expulsó. Este sistema que lleva adelante este gobierno, que no solamente expulsa, digo, hoy, porque por ahí ese trabajador era un trabajador formal con una base muy corta, y hoy está en la informalidad total. Entonces, es como cuando te hablan del boom de los repartidores.
2: Claro.
1: ¿No? Bueno, eso es un trabajo totalmente informal que les hicieron creer, aparte, que son emprendedores.
2: Claro, les hicieron creer que son emprendedores. Están subsistiendo, subsistiendo.
1: Entonces, me parece buenísimo eso, digo, y es una de las cosas que más te llenan el alma, ¿no? Digo, más allá del que el que gana, como en el caso de acá que ganó, el que sacó, y el que ganó, lo ganó 5 minutos antes del final, cuando no había salido nada en todo el día, digo. Pero yo me quedo con estas cosas. O con el laburante, con el que tiene un emprendimiento y que te dice, ya un emprendimiento más formal, digo, y dice, che, qué bueno que vinieron el viernes a comer, porque, bueno, nada, vinieron 10 personas y capaz que acá te entran y vendés 1 o 2 cubiertos. Claro. Digo, eso, ¿no? El trabajar sobre eso. Cuando nosotros hablamos del turismo sindical, hablamos del turismo social, hablamos de estas cosas también. O sea, en base a un torneo de pesca, se armó un paquete turístico. Pero aparte de armar un paquete turístico, le diste de comer a otras personas.
2: Exactamente.
1: Digo, ni más ni menos que eso, que es lo que hoy no se puede hacer en este país. Claro, ¿no? O sea, lo que se hizo siempre, cuando vos ibas a un hotel, que dabas el tema de la economía local, cómo se manejaba la economía local. Ahora, cuando venga Saúl, lo vamos a charlar esto, porque esto pasa en todos los ámbitos. Pero nada, volviendo a esto que fue el torneo de pesca, me quedo también con eso, ¿no? Con la solidaridad entre los compañeros y el que los compañeros hayan entendido también que era importantísimo comprarle lombrices a la persona que estaba vendiendo ahí, o comprarle un pan casero, o comprarle una cremona a la persona que estaba ahí.
2: Totalmente. La verdad que fue, yo tuve muy buenas repercusiones, no solamente de mi sindicato, sino compañeros que integran la rueda de turismo, mandando felicitaciones al equipo de trabajo. Ya está, cuando vos ves a los compañeros así disfrutar como disfrutaron y que suceda todo lo que sucedió en el entorno, vos decís, qué lindo que es laburar así, porque es lo que viene haciendo la rueda hace rato, de todo lo que habla, porque si no pareciera que nos quedamos en el speech. Hablamos de tal cosa y después no lo llevamos adelante. Y nosotros veníamos hablando que se iba a hacer un torneo de pesca, lo cumplimos, lo llevamos, y se vistió Ramallo de pescadores sindicales que movieron su economía ese fin de semana, de compañeros que fueron antes, trabajaron todos los rubros, gastronomía, hotelería, los emprendedores, el que estaba lejos vendiendo la carnada, el que pasaba con el agua caliente para el mate, el de las tortas fritas, el del pan casero, trabajaron todo. Y qué lindo, porque somos todos laburantes. De eso se trata.
1: Exactamente, de eso se trata. Así que, bueno, contá un poquito cómo fue, quién ganó, cómo fue el torneo en sí.
2: Bueno, el torneo estaba preparado para que sea pesca variada de costa. Armamos un reglamento, obviamente cuidando todas las normas provinciales, pero un reglamento que daba una facilidad para que cualquiera se pueda sumar. Se iba a premiar, se premió al que sacaba la captura de mayor tamaño en longitud. Y bueno, como dijiste vos recién, esto es una competencia. Ahí hubo trofeos para primero, segundo y tercer puesto. Y bueno, en los minutos finales, faltaban 9 minutos para el cierre de la competencia. Y un compañero de Cristian Sánchez, que es un compañero de Sutiaga, ganó el primer premio con una boga de 38 centímetros y medio. Ahí fiscalizadores, general, fiscalizadores revisando, controlando todas las medidas. Yo estaba presente también. Bueno, fue un festejo de último momento. Y bueno, el compañero Cristian Sánchez ganó el primer premio. El segundo premio se lo llevó el compañero y amigo Juan Garrido de Sutca, de Custodios, que sacó un armadito, una viejita del agua de 33 centímetros, que venía feliz. Me decía, ya está, gané.
1: Eso le pasa por festejar,
2: por festejar anticipado.
1: Festejó anticipado y bueno, hizo lo que no se tenía que hacer. No hay que festejar anticipadamente, compañero.
2: No, claro. Y se quedó helado después, pero bueno, se llevó el segundo puesto. Y después el compañero Diego Rurac, de Sutiaga también, el compañero Diego Rurac, que sacó un amarillito de 27 centímetros.
1: No sé si pararme porque llegó la jefa, no sé si pararme.
2: Hola.
1: Hola, Nati.
2: ¿Cómo andas, Nati?
1: No sé por qué le pusiste eso, Fran, digo, cuando yo dije, no sé. Bueno, llegó Nati Militi acá, que todo lo que estamos haciendo acá, y todo lo que... Cuando vos hablás de equipo, ahí la voy a poner para que se ponga colorada, Nati. Cuando hablamos de equipo y cuando hablamos de cómo... Lo importante que es un equipo y lo importante que es hacer que todos se sientan como en casa. Bueno, acá UTE Digital la tiene a Natalia Militi para eso y nosotros somos unos eternos agradecidos por eso.
2: Una genia, compañeraza.
1: Exactamente. Seguimos, entonces decías que...
2: Primer premio se lo llevó Sutiaga, el compañero Cristian Sánchez.
1: Perdóname, es mentira lo que decía Juan, que fue alguien y le puso el pescado...
2: Él decía que fueron la noche anterior y lo ataron ahí en el último minuto.
1: Eso es mentira, ¿no?
2: es mentira. Bueno. Estaba chequeado. Después Juan Garrido de Sutca, de Custodio, se llevó con una viejita del agua que sacó de 33 centímetros. Y Diego Rurac, nuevamente de Sutiaga, con una pesca de un amarillito de 27 centímetros. Fueron los ganadores del primero, segundo y tercer premio con trofeo y aparte el premio adicional. Que cada uno de ellos recibió un voucher para hacer pesca embarcada de 3 horas, nuevamente en Ramallo. El servicio brindado por Ramallo desde el río. Y después, obviamente, como la rueda siempre tiene sorpresas, se hizo un sorteo general para todos los participantes y se sortearon 18 premios, entre los cuales había 3 lindas cañas, había 12 riles, muy lindos riles de metal,
1: también, sí.
2: y las tres líneas con 3 boyas cada una. Todos contentos, y me gustó porque participaron todos, estaban todos contentos, se llevaron el recuerdito de lo que les gusta a los que participan de los torneos, llevarse algo relativo a la pesca. Y tiene otro sentido también, invitarlos a que vuelva. El que tiene un reel, le falta la caña y ya está anotado en el próximo torneo, y lo mismo que el que tiene la caña. Nosotros entendimos en conjunto ese día que venimos bien encaminados, que ante los momentos difíciles la rueda sigue resistiendo, la rueda sigue dando alternativa, que tuvimos la capacidad de darles un lugar para compartir esto que hacemos. Bueno, nosotros también en nuestro sindicato hacemos pesca, pero una competencia intersindical, una sana competencia que nos invite a reunirnos, eso lo pudo lograr la rueda en estos tiempos difíciles.
1: No lo hemos charlado afuera, pero como sé que vos no le tenés miedo a nada porque sos guerniquense como yo, ¿dónde será el próximo, Claudio? ¿Seguimos en río, hacemos laguna o nos vamos hasta el mar?
2: Yo creo que como venimos, nos podemos ir para el mar. No te quisiera decir que ya tenemos el 70% casi cocinado, porque somos un lindo equipo de laburo, pero nos podemos ir para el mar.
1: Bueno, entonces ya saben, esto ya va a ser el año que viene, ya claro. Este año no nos da, pero por ahí en marzo, ¿no? Sí. Marzo, por ahí andás a ver, ¿no?
2: Sí, sí.
1: Estamos hablando que marzo, linda época para ir a pescar.
2: Linda época.
1: Para ir a pescar en el mar. Bueno, cerramos esta primer parte, ¿te quedó algo?
2: No, felicitaciones a todos los que participaron. No es poca cosa que 9 sindicatos, cuando hay distintas cuestiones a nivel nacional, a nivel provincial, con todos los compromisos que tienen los sindicatos, que 9 sindicatos hayan estado presentes con compañeros y compañeras en Ramallo, y entendiendo esto, lo que decíamos antes, ¿no? Ser parte de la rueda de turismo, que somos los que estamos defendiendo el turismo de cercanía, el turismo en general, de todo nivel nacional, pero también entender que también defendimos el deporte, y la pesca es un deporte y la estamos compartiendo en conjunto.
1: Vamos al primer tema musical, temazo impresionante de Charly García en su época de La Máquina de Hacer Pájaros, pero acá interpretado por Palo Pandolfo, como Mata el Viento Norte.

0: ¡Buena! Recuerdo, loco.
1: Buenísimo. Una gloria.
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0: Bueno, aquí seguimos escuchándola a Celeste Carballo con querido Coronel Pringle, ¿no? Un viejo tema allá, que hablaba. Sí, exactamente. Lo anunciábamos hace un ratito. Se encuentra con nosotros Saúl Echeveste, secretario de Turismo de La Pampa, secretario de Turismo del PJ a nivel nacional. Saúl, bienvenido.
1: Bueno, buenas tardes, Pablo.
2: Buenas tardes, Claudio.
1: Claudio, la verdad que es un placer estar, gracias por el espacio.
0: Vinimos a hablar de turismo, digo, cuando uno charlábamos un rato antes del programa, digo, estas cosas de los encasillados, ¿no? Sí, muchas veces cuando nosotros decimos, o este programa que ya tiene 4 temporadas, que arrancó siendo un programa de radio común, después vino la pandemia y bueno, y pasaron cosas y después, cuando vinimos acá a UTE Digital, terminó convirtiéndose en un programa de streaming. Que parece que fuera lo mismo, pero no es lo mismo. Entonces, cuando la gente dice tiempo de turismo sindical, y dicen, ustedes hablan de cualquier cosa menos de turismo sindical. No, nosotros hablamos de turismo sindical, pero hablamos de otras cosas. Digo, y esta iba esto, ¿no? Esta cuestión de los cartelitos, ¿no? ¿Viste? Los cartelitos, cuando te dicen, vos sos secretario de turismo de tu sindicato. Sí, claro. De turismo y acción social. Y también sos el coordinador de la rueda. Sí, claro. Y también sos. Sí. ¿Y qué tiene que ver? Digo, yo soy. Nada, yo soy Pablo Mercincha de Racing.
2: Yo soy Guernica.
0: Claro, soy de Guernica. Digo, fundamentalmente eso. Digo, pero voy a esta cuestión de los cartelitos. Y iba a esto, digo, como para empezar. A vos capaz que te pasa lo mismo, ¿no? Si sos secretario de turismo de una provincia. De una de las provincias por ahí más o menos trabajadas turísticamente.
1: Un para turismo emergente.
0: Pero no, porque tiene muchas cosas y muy lindas. Digo, pero desde el imaginario general, vos decís, me voy de vacaciones a La Pampa. Y te miran diciendo, ¿qué? Sí, me voy a uno de los parques nacionales más lindos que tiene el país. Dale. O me voy a una de las bodegas, de las mejores bodegas que tiene el país, o de los ríos más caudalosos, o de ir a pescar a algún lugar. Todo eso es La Pampa.
1: Sí, la verdad es que, bueno, como decís, hoy circunstancialmente me toca asumir dos roles, el de secretario de turismo de la provincia de La Pampa, una provincia con un turismo emergente, pero que está posicionada en un lugar estratégico. Está en el centro de nuestro país, es la puerta.
0: Pero, perdón, te corto un cachito, pero aparte venís de ser intendente.
1: Exacto, sí.
0: Digo, también, ¿no? Digo.
1: Sí, la verdad es que, bueno, intendente de una localidad de la provincia, de Telén, 3 gestiones. La tercera, estoy con licencia, porque el gobernador. Me llamó para conformar parte de su equipo, lo que para mí significa muchísimo orgullo y satisfacción en términos personales y colectivos. Y bueno, y estamos en este desafío en una provincia, como vos decías, conocida muy poco en el ámbito turístico, uh-huh. Pero somos la puerta de entrada de la Patagonia, pertenecemos a Patagonia y tiene muchos atractivos turísticos que vale la pena conocerlo. Y es nuestra tarea, es nuestro objetivo de promocionarlos, de posicionarlo, de llevar adelante inversiones turísticas para potenciar cada una de esas localidades. La provincia de La Pampa está integrada por 80 localidades y nosotros entendemos que detrás de cada una de esas localidades hay un potencial turístico a desarrollar, a descubrir. Y bueno, y como vos decías, tenemos un parque nacional como las Sierras del Igualcalel, tenemos una reserva provincial como el Parque Luro, en donde tenemos el Caldén, en donde podemos realizar avistajes del ciervo. En temporada de brama es un lindo lugar para conocer. Tenemos salinas, tenemos 7 circuitos salineros. Me animo a decir que somos la única provincia que tiene esa cantidad de circuitos turísticos salineros y que producimos más del 40% de la sal. Es decir, que podemos decir que le damos el sabor a la comida a nivel nacional.
0: Y una de las rutas más icónicas que tiene la República Argentina.
1: Sí.
0: Que es la ruta del desierto.
1: Sí, y me la dejás picando. Y que hoy, lamentablemente, están en un estado.
0: En un estado lamentable. ¿No?
1: En un estado lamentable, cada una de las rutas nacionales a la provincia de La Pampa la atraviesan precisamente 9 rutas nacionales, de las cuales 8 en casi un 70% están detonadas. Y bueno, eso a nosotros nos limita muchísimo, nos aísla. Pero bueno, ya vendrán tiempos mejores y para eso estamos trabajando, para eso es necesario de que el viernes empecemos a discutir en conjuntos todos los que los del ámbito de lo del sector turísticos tienen que participar, dar su postura. Me parece que entre todos podemos tener un programa turístico para la nueva alternativa que venga y bueno,
0: perdona,
1: ojalá sea.
0: Pongo sí. Otra palabra. Debemos. Sí. No tenemos. Debemos. Sí. Debemos hacerlo.
1: Es verdad, tenemos que recuperar a este gobierno nacional, un gobierno nacional totalmente insensible y antifederal, que nos hace mal todos los días. Uh-huh. Y que me parece que nosotros tenemos que ponernos a remangarnos la ropa y empezar a trabajar en la conformación de algo nuevo que despierte esperanza. Me parece que va por ese lado. Y el viernes va a ser una oportunidad no solo para marcar cómo nos está afectando cada una de las decisiones políticas nacionales al turismo, sino que qué programa nosotros tenemos para poder dar vuelta a la taba, ¿no?
0: Uh-huh. Lo que está hablando Saúl del viernes es un encuentro federal en el PJ, o sea, está llamado por el PJ, por tu secretaría, con una invitación absolutamente a todos los sectores. Y esto es importante decirlo.
1: Sí, es importante además también de decirlo, es importante que por primera vez el PJ Nacional tiene una Secretaría de Turismo. Uh-huh. Siempre nosotros en el PJ hablábamos de educación, hablábamos de economía, hablábamos de salud, hablábamos de deporte, pero me parece que no hablábamos de una industria totalmente importante para nuestro país. Tenemos atractivos turísticos a nivel nacional muy conocidos, que generan divisas, que generan circuito económico en cada una de las localidades y provincias. Y por eso esta oportunidad hay que saber aprovecharla. Y por eso aprovecho este espacio para invitar a todos y todas a que se acerquen el viernes a las instalaciones del PJ Nacional, 18 horas, guías de turismo, gastronómicos, hoteleros, artesanos.
0: Ahora le vamos a pedir a Frank que en el próximo que ponga, mientras estamos hablando, que ponga el flyer como para que la gente también vea, ¿no?
1: Sí, representantes de fiestas regionales, ya populares.
0: Se lo vamos a pasar.
1: Están todos invitados porque es importante poder escuchar la pluralidad de voces para poder armar este programa para cuando en poco tiempo, si todo sale bien, volvamos a ser gobierno.
2: Y claro, aparte tiene que ver con esto que nosotros siempre lo conversamos. Parece que hablas de turismo y lo relegás porque las personas están tan ocupadas en su vida diaria con toda la problemática, la situación difícil, que pareciera que si hablaran de turismo, parecía, no, para unos pocos privilegiados. Y sin embargo, sé el derecho que tiene cada persona de poder descansar, del ocio, la recreación, de conocer lugares, y donde también se mueve un circuito económico, como decías vos, que depende también de eso.
1: Sí, hay que partir de lo que dijiste recién. El turismo es un derecho.
2: Claro.
1: Y es un derecho para todos. Uh-huh. Y el turismo social es muy importante y nosotros tenemos que permitirles la posibilidad de poder tener un esparcimiento, una recreación.
0: Ahí lo tenemos.
1: A todos.
0: El flyer del...
1: Ahí está, así que aprovechamos el espacio para invitar a todos a que se acerquen, a que puedan manifestar su postura. Es importante eso para poder planificar lo que se viene.
0: Pero aparte me parece bárbaro, ¿no? Porque el encuentro es eso. Ponelo de vuelta, Fran, por favor. Encuentro de Turismo y Desarrollo Federal, un eje estratégico para la Argentina. Eso me parece que es fundamental. Un eje estratégico para nuestro país, un eje que lo tuvimos en algún momento, el turismo fue muy importante en la Argentina, pero se perdió completamente, ¿no? Desde cómo hacer el turismo, pero sobre todo cómo nos ven en el exterior. ¿Y qué queremos nosotros del turismo, no?
1: Sí.
0: ¿Qué queremos? Y ya ni siquiera pensar particularmente desde la idea que tenemos nosotros de un turismo social desde todo punto de vista, sino qué es lo que viene y cómo te amoldás a lo que hay a nivel general. Digo, cómo te amoldás a todo lo que viene sin tener que ser una cuestión de que regalás absolutamente todo, porque es lo que está pasando en este país, y con el turismo no es la excepción, ¿no?
1: Sí, incluso hay muchos temas que lamentablemente han sido decisiones políticas de este gobierno nacional que afecta, ¿no?, enormemente al turismo, desde el mal estado de las rutas nacionales, desde la extranjerización de tierras que afectan nuestros recursos naturales, desde la ley de glaciares, desde el RIGI y el super RIGI. Uh-huh. Me parece que son todas decisiones que afectan enormemente, y nosotros tenemos que entender que el turismo genera divisas. Y eso a nosotros nos va a permitir poder tener mayores recursos. Y también es importante que hoy el turismo no es una política de Estado. No hay inversiones para que puedan los destinos que son emergentes puedan soñar a trabajar en un mediano y largo plazo a ser consolidados. Hoy esa brecha es cada vez más extensa. Tenemos un turismo receptivo que viene en caída. Hoy es más barato, lamentablemente, salir a vacacionar a Brasil, a Chile, a Uruguay, que en nuestro país. Es lamentable eso. Y bueno, y nuestras divisas se van en vez de que ingresen divisas. Claro. Y a su vez también las provincias cada vez tienen menos recursos. O sea, tenemos un gobierno nacional que le quita fondos de la coparticipación a las provincias, y que hoy las provincias, además de tener como prioridad, ¿no?, en un contexto económico y financiero realmente complejo, tener como prioridad la salud, la educación, la seguridad, lamentablemente queda relegado el turismo, con todo lo que significa del esparcimiento y la recreación de todas las familias.
0: Uh-huh. Bueno, te vas a quedar, ¿no? Te quedas en el programa, sí, ¿no? Quedás compartiendo el programa. Vamos a escuchar un temita musical. Nos vamos a La Plata para escuchar Estelares con El Corazón Sobre Todo.

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0: 15:54 aquí en la ciudad de Buenos Aires. Seguimos en Tiempo de Turismo Sindical, programa 76. Para los que quieren llamar, 11-58-15-80-50. Y si hay algún en Nuti Digital, estamos saliendo en YouTube. Si tenemos algún algún saludito, alguien ahí. Bueno, ahí Fran, como siempre, ahí del otro lado tirando magia, del otro lado en los controles. Hablamos, cuando empezamos el programa, y siempre hablamos de turismo social. Y cuando hablamos de esto, ¿no? De que por ahí uno no sabe mucho de... El turismo social en la Argentina es Chapadmalal o Embalse. Y uno siempre dice que nos perdemos las cosas que hay en las provincias, que generalmente no tienen difusión. Y La Pampa tiene lo suyo.
1: Sí, la verdad que el turismo social para la provincia de La Pampa es una política de Estado. Nosotros tenemos un albergue provincial en Pehuancó. Uh-huh. Es decir, que le damos la posibilidad a todos los pampeanos y pampeanas que conozcan el mar. Muchos de ellos desde el interior por primera vez, con todo lo que ello significa, ¿no?
0: Bueno, lo vamos a hacer trabajar a Fran. Hoy estamos así, estamos disruptivos totalmente. Hoy estoy pedigüeño, entonces le pedimos que busque alguna...
1: Marcha imagen de Pehuancó.
0: Claro, alguna imagencita así del albergue, ¿cómo sería? El albergue provincial en Pehuancó. El albergue provincial en Pehuancó. Y Fran, como es un maestro, en un ratito vamos a tener ahí la imagen segura.
1: Después también tenemos un albergue provincial en Casa de Piedra, en la provincia de La Pampa. Casa de Piedra es un lugar muy lindo, es una villa turística, tiene lago, está sobre la vera del río Colorado. También es una posibilidad que

0: haya realmente una política de Estado en materia turística. Es que nosotros tenemos un único parque nacional en La Pampa, que son las sierras del Iguel Calel. El único lugar donde tenemos sierras es ahí. Y hay un terreno que es del ACA. Y bueno, en el anterior CFT hablamos con las autoridades del Automóvil Club para manifestarles nuestra preocupación porque es un terreno que está en total abandono. Y la idea de nosotros es poder hacernos de ese terreno, ya sea por la figura legal que sea, donación con cargo o una donación plena, para poder hacer allí también un albergue provincial. Entonces nosotros le permitiríamos a la sociedad pampeana que conozca el mar con Pehuancó, que conozca el río Colorado con Casa de Piedra y que conozca nuestras sierras con el Iguel
1: Claro.
0: Calel. Es el sueño, pero bueno, es importante empezar a trabajar y lo estamos haciendo.
1: Hoy lo charlábamos antes del programa, justamente, ¿no? La importancia de dar difusión a estas cosas. Porque vos decís, bueno, si el Estado Nacional te cierra estos espacios, saber que hay provincias que lo tienen, entonces, ¿por qué no trabajarlo, no? ¿Por qué no trabajar el turismo social desde la hotelería sindical? ¿Por qué no trabajar desde la hotelería de mutuales? Digo, pero que las cosas se pueden hacer. Pero pasa un poco por lo que decías, esto de tener, de decir, bueno, ¿qué queremos para el futuro?
0: Sí, incluso nosotros, por ejemplo, tenés pequeñas localidades de la provincia de La Pampa, o que tienen un parque acuático, o que están a la vera del río Colorado, o que tienen otro atractivo turístico, y trabajan, y tienen escuelas hogares en esa localidad, y trabajan en conjunto con el Ministerio de Educación, y los fines de semana se saben poner a disposición de turistas, porque quiero o no, volvemos a lo que hablábamos hoy, la generación de circuito económico, en donde cuando ingresan turistas a una localidad, trabaja el
1: Claro.
0: despensero, el carnicero, el panadero, el hotelero, el gastronómico.
1: Exactamente.
0: Es importante el emprendedor, el artesano. Por eso es tan importante el turismo y tenerlo como política de Estado.
1: Ahí
0: Mirá.
1: está, mirá, qué jugador, ¿eh? Qué jugador, Fran. Bueno, contanos un poquito, Saúl, ¿qué estamos viendo ahí?
0: Bueno, ahí están viendo el albergue provincial de Pehuncó. Es la posibilidad que nosotros tenemos para que el pampeano conozca el mar. Incluso se saben realizar actividades deportivas, culturales, sociales. Nosotros tenemos un programa provincial que se llama el Provida, que ya lleva muchos años y que es durante. Tenemos Provida invierno y Provida verano. Durante las vacaciones hay actividades para todas las edades, desde los más niños a los más grandes. Y bueno, y muchos se anotan para poder conocer ya sea Pehuancó, ya sea Casa de Piedra, y bueno, alberga a muchas familias, y es un lugar que vale la pena conocerlo.
1: ¿Cuántas plazas tiene o cuánta gente puede alojar?
0: No te quiero mentir, pero arriba de 120 me parece. Para nosotros es un número importante. Y después, bueno, las instalaciones son muy, muy buenas. La comida que prepara el equipo de trabajo del comedor provincial también es excelente. Es un lugar cuidado como si fuera la casa
1: La
0: de
1: casa.
0: ellos
1: Claro,
0: realmente.
1: sí. Sí, y eso, bueno, volvemos a lo mismo, ¿no? A qué importante que es cuando el empleado o la persona se siente realmente que no es un empleado, sino que es el dueño. Digo, nos pasa a nosotros con los hoteles sindicales. Digo,
0: Sentido de
1: cuando.
0: pertenencia e identidad se llama eso.
1: Exactamente, tener sentido de pertenencia, de identidad, decir, esto es mío, por más que es del Estado, pero esto es mío, lo cuido como mío, y eso hace la diferencia. Y cuando vos contás estas cosas afuera, digo muchas veces, que estas cosas siguen pasando en la Argentina, te miran con una cara como diciendo, no, no, pero eso es imposible, no, no, es posible. Pero no solamente es posible, queremos que esto haya mucho más casas como esta en todo el país. Digo, y se puede hacer. Digo, si lo puede hacer La Pampa, ¿por qué no lo puede hacer otra provincia? ¿Por qué no lo podemos hacer entre todos?
0: Sí, claro, es necesario. Y además el turismo no tiene que ser solo para unos pocos, tiene que ser para todos y para todas. El derecho al esparcimiento y la recreación es un derecho fundamental. Y qué mejor que el Estado tan bastardeado, tan denostado, es fundamental porque es el único que puede garantizarlo eso, ¿no? Con una con una participación activa e inteligente, nosotros podemos

0: poner a disposición de las familias lugares que les permitan poder vacacionar. El mercado, si los números no le cierran, no lo va a hacer.
1: No, no, totalmente. Seguro.
0: Ni por casualidad.
2: Totalmente. Total.
0: Por eso es importante defender el Estado, por eso es importante también la política como herramienta que transforma la realidad de la sociedad, ¿no? Después, dos mangos y aparte, porque muchas veces decimos la política es mala. No, la que hay a veces es malos políticos o malas personas que hacen mal la política.
1: Claro,
0: la política como herramienta es fundamental.
1: Sí, sobre todo en estos momentos. Digo, cuando vos venís tan golpeado, tan que te van sacando un montón de cosas, me parece que es fundamental repensar el futuro. Digo, ya, y cuando hablo de repensar, hablo de decir, bueno, por ahí había cosas que servían y que ya hoy no sirven, y aparte va a quedar tan tierra arrasada esto, que tenemos que repensar las cosas muchas veces desde cero, o cómo arrancar por ahí con algo mucho más chiquito, y a partir de ahí crecer, pero con una visión de que no lo podemos hacer una o dos personas solamente, o uno o dos sectores. Acá hay que abrir el juego, si no es imposible.
0: Sí, no, acá tienen que estar todos los sectores, todos los que se sienten representados por estas banderas, ¿no? El turismo como política de Estado, el turismo como un derecho, el turismo social como una herramienta fundamental para poder poner a disposición de las familias el esparcimiento. Es con todos, no hay otra manera, y parece una locura tener que retroceder tanto, ¿no? Uh-huh. Después de haber conseguido tantas victorias, tantos derechos, tener que volver a discutir cosas que nos hacían felices, ¿no? Como
2: el Estado presente y el Estado no presente. Ahí te das cuenta la comparación inmensa y todo el circuito que deja de tener actividad cuando el Estado no te garantiza ciertas cuestiones, ¿no?
0: Sí, pero además también siempre es importante la sinergia entre el público y el privado. Pero si el público no lleva adelante políticas de Estado que generen un circuito económico, el privado tampoco
2: claro,
0: lo ve también.
1: No,
0: o sea,
1: claro.
0: Se necesitan mutuamente. Me parece que es por ese lado, y bueno, más que nunca con un gobierno totalmente antifederal, insensible, nosotros tenemos que defender todas las provincias, tenemos que defender el interior de nuestro país, tenemos que defender la política, tenemos que defender la participación activa e inteligente del Estado.
1: Sí. Dijiste algo que es sumamente importante, y nosotros hablamos tanto de esto, y que no hay que tenerle miedo, es trabajar con el privado. Digo, cuando nosotros arrancamos con la rueda, muchas veces nos decían, bueno, pero hacen un acuerdo con un privado. Sí, claro. Porque le tengo que dar la posibilidad al compañero que en un lugar donde no hay un hotel sindical pueda vacacionar igual. Porque si no, estamos cayendo en lo mismo que hacen desde enfrente. Es decir, es un lugar muy chiquito para pocos. Decir, no, ahí no hay, entonces no puede decir no.
2: Claro.
1: Tenemos que buscarle las condiciones para que ese compañero pueda ir a ese lugar que tiene ganas de vacacionar a un precio, a una tarifa que lo pueda cumplir o lo pueda hacer. Por acá también pasa la idea de justicia social. Eso también es justicia social. Digo, no solamente que, porque a veces pensamos que la justicia social tiene que venir como una cuestión de que el Estado te regala algo. No, hay un montón de cuestiones que se pueden hacer sin que el Estado te regale, pero sí tenés que encontrar las herramientas para que las personas tengan acceso a algo mejor, a algo de mejor calidad.
0: Sí, pero además hay que equilibrar hacia arriba siempre.
1: Exactamente.
0: Me parece que va de ese lado. Y después, bueno, el sector privado, que también es fuertemente golpeado por este gobierno nacional. Los costos fijos hoy son sumamente altos. Las tarifas de luz, de gas, eso hace a que haya menos reservas en los hoteles, haya menos participación de la familia en los lugares gastronómicos. Por eso es importante cuando dice, no, bueno, a mí la política no me va ni me viene, a mí no me afecta, yo siempre sigo laburando. No, no es lo mismo trabajar desde el sector privado con un gobierno que lleva adelante políticas que generan el circuito económico y que todas las familias de todos los sectores puedan llevar adelante y poder cumplir con sus derechos, ¿no? Que pueda salir ni más ni menos que a comer, a cenar. Uh-huh. Hoy eso parece
2: lejano.
0: Tan lejano.
2: Sí, sí.
0: Tenemos hoy los jóvenes antes de conocer el laburo y parece una cosa loco, o sea, conocen la deuda, o sea, a través de las billeteras virtuales están todos endeudados. Cuando el trabajador que está registrado, cuando cobra fin de mes, las tarjetas le retienen todo, o sea, es muy difícil, por eso parece tan lejano poder concretar este derecho a vacacionar y parece que bueno, que hoy no es prioridad y hay que volver a eso.
1: A que sea prioridad, exactamente. Claro. A tener como prioridad algunas banderas que no hay que bajarlas, ¿no? Y después, y ya entramos en otra cosa y eso lo dejo, te voy a dejar una pregunta picando para después. Digo, porque muchas veces el que no está dentro del partido o el que te dice que, y cuántas veces hemos escuchado esto de que el partido es un, ya es un cascarón, es un sello de goma, es lo que sea, y no, desde ahí se pueden hacer un montón de cosas, sí, todavía.
0: Se pueden hacer un montón de cosas, es importante que participen todos, y se pueda armar un programa.
1: Y eso vamos a hablar cuando volvemos del tema musical. Nos vamos a Córdoba ahora, nos vamos con los Pérez García y La Cañada.

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0: Acá volvemos con una cosa media así de jazz que acaba de poner ahí este Fran. Las cortinas mágicas, dice Fran. Bueno, estamos aquí en Tiempo de Turismo Sindical, por si no saben. Fran, de los cientos de miles de saludos, no das abasto, ¿no? Bueno, en un rato entonces. Estamos en UT Digital y 4 horas, 16 horas, 15 minutos prácticamente. Charlábamos, Saúl, de la importancia, y vamos saltando, ¿no? De cosas, de lugar en lugar. La importancia como partido justicialista, con todo lo que significa ese nombre, ¿no? Justicialismo, justicia social, turismo social. Cuando uno habla de turismo social, digo, a veces uno entiende que el turismo social, o por ahí, a uno lo lleva el turismo social puntualmente a Chapad Malal y a Embalse. Y el turismo social es muchísimo más que eso, porque dentro del turismo social está el turismo sindical, el turismo que puedas hacer desde una cooperativa, desde una mutual, todo lo que tenga esa raigambre que tan caro es a los efectos de el justicialismo. ¿Qué importancia que tiene el encuentro del viernes justamente para volver a tener una justicia social y una mirada de turismo social, pero en el sentido más amplio de la palabra, social, que le llegue a toda la sociedad?
1: Sí, justicia social y federal. Uh-huh. Yo me parece que, como hoy decíamos, es importante de que el viernes participen todos los del sector del ámbito turístico, porque es importante empezar a escribir, a armar un programa en el que todos se sientan parte, pero además se sientan representados, y volver a recuperar banderas que nos sentíamos muy orgullosos y que hoy la estamos perdiendo por un gobierno nacional insensible. Me parece que el turismo social es importante, me parece que después de haber logrado algo tan importante que es que el PJ Nacional tenga una Secretaría de Turismo, siempre el peronismo lleva adelante políticas federales. Uh-huh. Y en donde son importantes todas las provincias que conforman nuestro país. ¿Por qué no pensar y que a partir del viernes sea el puntapié o el punto de inflexión para que luego esta secretaría vaya al territorio y se empiecen a discutir las cosas que nos están afectando y que empiecen a hablar con los protagonistas que están en el territorio, que son los que laburan constantemente, con los empleados, con los hoteleros, con los gastronómicos, con los feriantes, con los emprendedores, con los que tienen una agencia de viaje.
2: Es un núcleo importante de personas, si te pones a calcular.
1: Sí, es muchísimo, pero además también quizás ayudamos o somos el escudo para visibilizar problemáticas que muchas veces desde el interior es muy difícil que se conozcan acá porque no tienen nivel de exposición, pero si tenemos que defender y recuperar el turismo social, bueno, ¿por qué no pensar en una reunión, como decíamos, en Chapad Malal o Embalse? Si queremos plantear la problemática del estado de las rutas nacionales, ¿por qué no hablarlo desde La Pampa o hablarlo desde el norte? Porque la verdad es que la están sufriendo muchísimo en el estado en el que están las rutas. Cuando hablamos de la ley de glaciares, ¿por qué no hablar y que el PJ Nacional, a través de la Secretaría de Turismo, se acerque a alguna de las provincias que han sido afectadas por esta modificación de la ley de glaciares? Me parece que eso es importante y además también nos va a permitir a nosotros llevar adelante un proyecto en el que se sientan partes todos, ¿no? Desde Jujuy a Tierra del Fuego.
0: Claro, exactamente. Y estar cerca, ¿no? Estar cerca de la gente. Esto de regionalizar también, la importancia. Hemos perdido la regionalización, y acá voy a hacer un mea culpa, digo, del turismo por ahí más nuestro, pero volvamos a regionalizar con la importancia que tiene y la idiosincrasia que tiene cada región en nuestro país, inclusive ya ni siquiera en nuestro país. Vos te vas a un lugar, no sé, ponele, vas a Córdoba y no es lo mismo el cordobés del centro que el cordobés del norte que el cordobés del sur. Ni hablar, ni hablar si vas, qué sé yo, a Catamarca o a La Rioja, y la persona que está más cerca de la cordillera que la persona que está más, más adentro. Digo, pero trabajar sobre esa regionalización también y ver cómo podemos ayudar, porque también tiene que ver con esto, ¿no? Digo, vos tocaste un tema que hoy es un tema álgido, que es un tema que creo que va a ser uno de los principales problemas que va a tener el próximo gobierno, que es poner en valor otra vez las rutas nacionales. Digo, porque hay, la inversión que hay que hacer es realmente enorme.
1: Y cuando se está recaudando el impuesto a combustible.
0: Claro, exactamente.
1: O sea, la plata esa, ¿dónde va? Que es la que tiene que ir al mantenimiento del, claro, de las rutas.
0: Entonces, decir, bueno, regionalicemos, tratemos de trabajar con turismos de cercanías. Porque uno, y esto también lo charlábamos antes, ¿no? Y esto también uno a veces tiene que hacer, y esto nos pasa en la rueda. Nosotros hablamos de turismo de cercanías. Bueno, en el ideario popular, el turismo de cercanías es de acá hasta San Clemente, no mucho más allá, Ramallo, o sea, todo lo que es un turismo que está a 150, 200, 250 kilómetros, Gualeguaychú, Colón. Uh-huh. Ahora, si yo o tengo un compañero que es de Tucumán capital, para él el turismo de cercanía puede llegar a ser Tafí del Valle o puede llegar a ser, no sé, Cafayate. Digo, eso es un turismo de cercanía también. Digo, por eso también repensar desde ese lado, que el turismo de cercanía sea en cada una de las regiones. Trabajemos este turismo de cercanía. No tenemos la posibilidad, nos tenemos que desplazar 1000 kilómetros y nos tenemos que desplazar, porque hoy también la gente, olvídate el que tiene el combustible para hacerlo, pero cada vez hay más gente que te dice, no voy a tal lugar porque rompo el auto. Claro. Entonces ya no es solamente el combustible, es lo que tengo, rompo el auto. Si hago 1000 kilómetros, rompo el auto seguro. Bueno, listo, busquemos núcleos para trabajar y también aprovechemos eso. No nos corramos 150, 200, 250 kilómetros de un punto. Y que también sea un turismo de cercanía, pero también que sea como propuesta nuestra, digo, ¿no?
1: Nosotros, por ejemplo, en la provincia de La Pampa, lo que hicimos es las 80 localidades las dividimos en 10 regiones. Y entonces potenciamos cada una de esas regiones y la idea es, bueno, determinada región del centro, ¿cuál es la propuesta turística que ustedes me ofrecen a mí para un feriado largo?
0: Claro.
1: Y capaz que en el verano, bueno, una localidad tiene un parque acuático, la otra tiene un turismo rural de estancia, la otra tiene un circuito salinero, entonces vos, al turista... En nuestro caso, en la provincia de La Pampa, nosotros aspiramos a que, si bien somos una provincia de paso y queremos dejar de serlo, es que al menos seamos una elección turística de 3 o 4 días. Por eso es importante este trabajo de regiones. Después también lo otro que tenemos que empezar a hablar es cuáles son los aliados estratégicos del turismo, ¿no?
0: Me fundamental parece que, eso, fundamental.
1: Para nosotros entendemos en la provincia de La Pampa y me parece que a nivel nacional también es igual, el deporte, la cultura son aliados estratégicos, claro, porque los eventos culturales, los eventos deportivos permiten que se mueva el gastronómico, las plazas hoteleras, pero bueno, para eso tienen que ser realmente políticas de Estado y tiene que haber una inversión, porque hay pequeñas localidades que con hacer algún evento duplican capaz la cantidad de habitantes que tiene, claro, y ese día no solamente ayudó al crecimiento de esa localidad, sino de la región propiamente dicha. Hay que hablar también de nuestros recursos naturales, uh-huh, porque si nosotros no tenemos una política importante de ambiente, es imposible poder sostener las actividades turísticas también. Por eso me parece que hay varios aliados estratégicos y es importante ponernos a trabajar.
0: La Pampa, si vos tuvieras, hablaste de regiones, y aprovecho, y hablaste de regiones por ahí turísticas, ¿cómo está dividido La Pampa? Contale a la gente desde esta cuestión turística. Hablaste un poco de las salinas, hablaste un poco de todo lo que tiene que ver con la ribera sur, digo, la parte sur que es el río Colorado, pero también el centro con la sierra. Si vos tuvieras que poner cuatro regiones puntualmente, ¿cómo dividirías a la Pampa? ¿Y qué te toma cada región de esa a recorrerla, ¿no? Esto un poco de lo que decías. Si vos te querés ir 3 días a tal lugar, ¿cómo lo distribuís?
1: Claro. Mira, nosotros en la provincia de La Pampa tenemos realmente un patrimonio natural y cultural muy importante, muy rico, y que sí le falta mucha más inversión. Hoy es una política de Estado del gobierno provincial, sí, pero falta aún más. Que el contexto no ayuda, sí, claro, y tenemos que preparar todo para cuando vengan las buenas. La idea de nosotros es potenciar cada una de las localidades, como le dije anteriormente, pero nosotros tenemos 7 circuitos salineros, tenemos el Parque Nacional Igüelcalel, tenemos el Parque Provincial Parque Luro, tenemos el avistaje de ciervo, que es en la temporada de brama, avistaje de aves, es muy importante porque tenemos un microclima importante para las aves, tenemos almacenes de ramos generales, que en el interior son muy importantes porque es recuperar un poco de nuestra historia. O sea, los almacenes, claro, de ramos generales en cada una de las localidades era el lugar de donde vos podías comprar un paquete de yerba, un kilo de harina, o podías cerrar un negocio de una venta de un campo o vender una casa. Es un lugar que nosotros lo estamos recuperando. Hemos hecho un circuito de almacenes de ramos generales y en donde hoy son lugares gastronómicos también. Tenemos la ruta del vino. La provincia de La Pampa, si bien es ganadera y agrícola, este último tiempo hemos logrado diversificar la matriz productiva y los proyectos vitivinícolas están creciendo. Si bien el fuerte de la producción está a la vera del río Colorado, más precisamente en Casa de Piedra, que tenemos nuestro polo productivo importante, hoy en la provincia, en el interior, tenemos bodegas y viñedos y hemos empezado a capacitar a nuestro recurso humano, que eso también es otra cosa importante. Tiene que las capacitaciones tienen que volver a ser una herramienta, claro, para poder capacitar, porque no es lo mismo recibir al turista a una persona que sabe cómo hacerlo, sabe cómo promocionar y difundir su lugar turístico, que no es lo mismo estar capacitado a no estarlo. Tenemos los museos en cada una de las localidades, por eso trabajamos en forma conjunta con la Secretaría de Cultura en la provincia. Y bueno, y así tenemos, bueno, el turismo rural de estancia, tenemos muchas localidades que tienen el ejido rural muy amplio, y en esa amplitud hay muchos lugares, muchas estancias turísticas, que es pasar el día de campo, ¿no? Desde comerse un buen asado, tenemos la mejor carne, desde comerse un asado a hacer una cabalgata, a conocer nuestra flora, nuestra fauna. La verdad que es muy linda La Pampa, vale la pena conocerlo, y bueno, estamos trabajando para de a poco empezar a posicionarla dentro de una Patagonia con provincias que están fuertes y que son consolidadas.
0: Una colonia menonita de las más grandes.
1: Menonitas, exacto. Es un
0: que también termina siendo un lugar para, no solamente un lugar turístico, sino un lugar para conocer otra cultura, claro, totalmente diferente.
1: Sí, hemos armado hace muy poco también el circuito de los alemanes del Volga. Claro. Son pequeñas localidades del sur de nuestra provincia que tienen sus comidas típicas, sus bailes típicos. Y bueno, son lugares que vos podés conocer su historia, su idiosincrasia y su gastronomía. Es muy lindo conocerla. Tenemos también las comunidades vascas y todo eso. También hemos logrado a través de la de capacitar a nuestro recurso humano es que recuperen ese sentido de pertenencia y sentirse orgulloso, porque si no éramos nosotros las mismas personas que decíamos en La Pampa no tenemos nada.
0: Claro. Claro.
1: Entonces uno tiene que batallar todos los días con no se puede defender lo que no se ama y no se conoce. Me parece que va por ese lado también.
0: Exactamente. Vamos a otro tema musical, el anteúltimo del programa. Nos vamos a escuchar El Riesgo de la Mariposa. El Riesgo, el plan de la mariposa.

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0: Seguimos, entramos al anteúltimo bloque. Nos queda un temita musical más y después ya nos queda media horita. Tenemos un saludo, que no sé, se estaban quejando porque dice que lo apretaron para que salude. Eso está muy mal. No sé si será así.
1: Saluda a Jorge Tano Pisani, nuestro secretario de Cultura de la Asociación Gremial Trabajadores de Subte Premetro. Gracias, Tanito. Si no, te pasamos factura si no escuchás el programa. Muy bien.
0: Bueno, qué grande el Tano, pero es mentira, ¿no? No hubo ahí una...
1: No hubo aprete, él sabe cuando venimos acá al programa y cuando está el programa los miércoles de 15 a 17 horas, sabe que hay que escucharlo.
0: Bueno, me parece muy bien. Le mandamos un gran saludo también a Mónica Sudrot, esperando que también se reincorpore acá a la extrañamos a Mónica, así que ojalá dentro de poco la tengamos vía virtual o acá, pero que otra vez esté acompañándonos. Se te extraña, Moni.
1: Un montón.
0: Exactamente. Tenemos lo que hasta no hace mucho tiempo era, creo que, un lugar donde uno podía ir a hacer, a nosotros nos ha pasado como rueda, muchos de los convenios que tenemos como rueda, fundamentalmente cuando fue después de la pandemia, surgieron en la FIT. Hoy, y esto me hago cargo de lo que digo, la FIT, sobre todo el año pasado, y supongo cómo viene la cosa en este, ha tomado por ahí otro rumbo, ¿no? Un rumbo netamente comercial, netamente de que se van dejando de lado ciertas cosas y donde se... Desde la FIT en sí, el año pasado, cuando se habló de que la gente se tenía que ir a Brasil, porque Brasil era el lugar, el invitado, espero que no pase lo mismo este año, que el invitado es República Dominicana y nos inviten a que vayamos a hacer turismo a República Dominicana, ¿no? Y me hago cargo yo de lo que digo. Pero bueno, a la FIT también van como la pampa.
2: Sí, la verdad que tenemos un stand. Esperamos nosotros siempre ansiosos para poder participar. Estamos dentro de Patagonia. De las 80 localidades van a participar 50 municipios. Es muy importante porque vienen del norte, sur, este, oeste. Van a participar más de 20 representantes del sector privado. Así que venimos muy bien armados. Venimos creciendo año tras año. Y vos lo decís, es una feria muy importante a nivel nacional e internacional. Uh-huh. Y creo que es un espacio que quienes se sienten parte del sector turístico quisieran que empiecen a discutirse determinadas cuestiones. Me parece que no tiene que ser solo una feria de exposición, de promoción, de intercambios, sino que también diga, bueno... ¿Están bien las políticas nacionales que está llevando este gobierno nacional o los anteriores, ¿no? No es solo hablar de este propiamente dicho, sino que están afectando o están beneficiando al sector turístico.
0: ¿O a qué sector, no? Digo, porque hay sectores turísticos que realmente la están pasando joya. Digo. Sí. Es muy chiquito.
2: No sé, por ejemplo, ¿qué plantea la FIT respecto a las políticas que está llevando adelante el Improtur? ¿Están bien las que están haciendo? O sea, del nuevo presupuesto 2027 que presentó el Gobierno Nacional, del total solamente el 8% va a estar destinado a promociones turísticas a nivel internacional. ¿Y el resto? No se sabe.
1: Claro.
2: ¿Qué van a hacer con el resto del dinero? Con respecto también a las políticas de turismo social, qué es lo que se va a hacer. Me parece que son, al igual que el CFT, el Consejo Federal de Turismo, son lugares en donde se tiene que empezar a discutir de política turística. No solo ser lugares de reunión y de encuentro vacías, sin una discusión, sin un contenido.
0: Sí, o un lugar para ir a hacer negocio específicamente, ¿no? Una cosa de sentarte a ver qué negocio hago en un negocio uno a uno. Y esta es la parte que yo por ahí, y uno entiende que si vos vas a cualquier feria del mundo, las ferias están para eso. Pero desde las ferias también salen lo que vos decís. Decís, bueno, ¿qué es lo que viene? ¿Qué es lo que tenemos? ¿Qué es lo que me da una región con otra, qué puedo hacer, cómo podemos interactuar. Se ha terminado perdiendo eso, me parece, o con una visión de que si vos, y esto viene pasando en los dos últimos años, si vos no tenés un pensamiento acorde a lo que es el gobierno, prácticamente pasás desapercibido, o no tenés posibilidades de hacer algún, desde el espacio donde estás o lo que sea, digo, estás siendo denostado por el propio Estado, y no podés hacer lo que tenés que hacer, que es la promoción turística, que es el trabajo en conjunto con otros sectores. Digo, yo lo que por ahí veo es eso. Y no, está la parte comercial y la parte puntualmente de ver qué negocio podemos hacer entre dos privados que muchas veces hasta inclusive ni siquiera terminan teniendo una visión turística, sino que es una visión netamente financiera.
1: No, comercial.
2: Sí, y hay que ver de ese negocio que hacen dónde va la plata.
0: Por eso, la cuestión financiera.
2: Plata queda en inversiones en nuestro país, buenísimo, uh-huh. Y hay que incentivarlo, pero si se la llevan afuera, de nada no sirve. La verdad que muchas veces a uno, como secretario en este caso, le preocupa la falta de empatía, de preocupación por el día a día, ¿no? Vos tenés provincias en donde cuando participás del Consejo Federal de Turismo, que están todos los ministros y ministras de turismo a nivel nacional, no sé, y se hablaba de financiamiento de los parques nacionales, de provincias que tienen parques nacionales, y no dicen nada. Y entonces terminamos siendo cómplices de... me parece que nosotros tenemos que empezar a defender ni más ni menos que... en mi caso, a la provincia de La Pampa, pero también tener una visión a nivel federal y nacional. Muchas veces cada uno piensa en la suya. Y espero, bueno, de que lamentablemente no va a pasar. O sea, ahora cuando se dé la Feria Internacional de Turismo no se va a discutir nada de lo que está viviendo el turismo en su generalidad. Van a ser negocios solamente de unos pocos. Hoy participar también, bueno, Provincia de Buenos Aires es la primera vez que no va a participar de la Feria Internacional de Turismo. ¿Pero por qué? Porque sale muy costoso poder participar de una feria que es sumamente importante, pero ¿qué es lo que dijo Provincia de Buenos Aires? Vea, mira esa plata, yo prefiero invertirla en las localidades, claro, o en los puntos turísticos de mi provincia, para que realmente esté a la altura de las circunstancias y no le genere falsas expectativas a los turistas cuando van a un determinado lugar, sino que ese lugar esté con condiciones aptas.
1: Y administrar el recurso, que era lo que decías antes, y que la plata quede acá y no que se vaya.
2: Pero la verdad es que está mal lo que pasen estas cosas, porque la decisión que tomó Provincia de Buenos Aires es muy posible que el año que viene la tomen otras provincias. Uh-huh. Porque vos decís, ¿para qué? Claro. Si vos además tenés un ImproTour que solamente del presupuesto total del 100% solamente va a gastar el 8, va a invertir el 8 en promoción turística a nivel internacional, cada vez son menos los recursos que vos tenés.
0: Y aparte que esto se utiliza, como pasa en nuestro ámbito, por ejemplo, la plata que no le llega a las obras sociales, que las retiene el Estado, para disciplinar. Digo, y es una manera de disciplinarte, claro, de decir, no te doy esta plata para que sepas que... bueno, entonces, no es solamente la tristeza de que esté subejecutado con el 8%, sino que, aparte, ese 8% es totalmente discrecional con los amigos. Porque hay que decirlo esto también. Es totalmente discrecional con el que se porta bien. Entonces vos decís, bueno, estamos errándole, pero por todos lados. Claro. Porque volvemos otra vez, lo charlábamos antes fuera de micrófono, pero y acá también, digo, cuando vos desfinanciás tanto un sector, después es muy difícil volverlo a poner en una manera competitiva, porque se pierden un montón de cuestiones, se pierden trabajos, se pierden, pero fundamentalmente se pierde la visión de dónde estamos parados. Vos dejaste de invertir en una cosa, dejaste de invertir en un lugar. Esto es como el hotel cuando se cierra.
1: Carísimo, sale reactivarlo.
0: Claro, hoy, y esta es una eterna discusión muchas veces para adentro, ¿no? Para adentro del turismo sindical, cuando vos decías la verdad que cerrar, tener 6 meses, 7 meses el hotel cerrado, después cuando lo tenés que volver a poner gastás más plata. hoy los que están haciendo eso lo están haciendo porque realmente no tienen un peso. No, claro. Entonces lo hacen porque no les queda otra. Pero si vos tuvieras la plata, digo, eso no lo hace eso, o decís, bueno, y acá pasa exactamente lo mismo. Cuando vos tengas que volver a poner eso en funcionamiento, ¿cuánto va a salir? Y lo que tengas que invertir, ¿te va a alcanzar? ¿Vamos a tener esa plata para invertir? Esa inversión, ¿de dónde va a salir? ¿Quién la va a poner? Digo, esto un poco lo que hablábamos antes, ¿no? Ver las cosas a futuro, porque si no nos quedamos solamente en llorar sobre la leche derramada, en patalear por las cosas que no tenemos. Bueno, empecemos a mirar más adelante. Y tristemente, cuando vos empezás a mirar para adelante, y el panorama es hasta mucho más sombrío del que estamos pasando, pero hay que tratarlo y hay que hablarlo. Me parece que es fundamental. Digo, y acá el tono de dirigente, ¿no? Digo, claro. Cuando muchas veces, nosotros nos pasa, nos reímos mucho a veces cuando tenemos reuniones y eso, porque hay compañeros que vos le decís que es dirigente y te dicen, no, yo no soy dirigente. Sí, sos dirigente. Si tenés una secretaría a tu cargo, sos dirigente. El dirigente no es el secretario general. Y en el ámbito político pasa exactamente lo mismo. Digo, el dirigente no es nada más que el gobernador o el vicegobernador. Digo, el dirigente es la persona que tiene un cargo y que tiene que dirigir un área. Bueno, sos dirigente. Pongámonos como dirigente, empecemos a ver y empecemos a levantar antes de que sea tarde. Empecemos a levantar la voz y decir, señores, yo les vengo avisando. No porque seamos unos iluminados, sino porque esto ya pasó, esto ya lo vimos. Digo, no es muy difícil.
2: No, y son temas que hay que ponerlos sobre la mesa, hablarlos y tratarlos. Cuando tocaste el tema del sector hotelero, de cómo afectan a veces las decisiones políticas o la falta de decisiones políticas, ¿no? Vos tenés a un sector hotelero que está golpeado por los costos fijos, como hablábamos hoy, que está golpeado por el estado de las rutas, porque no son intransitables, que está golpeado por la falta de obras, porque vos, claro, en provincias como La Pampa, por ejemplo, si tenés un gobierno nacional que lleva adelante un gasoducto, un parque eólico, un parque solar, un hospital, vos quieras o no, durante un determinado tiempo tenés en una localidad gente que está laburando en la obra pública y que se está alojando en los hoteles y que te está consumiendo en el comercio, y hoy ni siquiera tenés eso.
0: Claro.
2: Entonces no hay cero herramientas, y bueno, y lamentablemente las provincias cada vez tienen menos recursos, porque encima es, te quitan recursos y le amplían las responsabilidades, porque hoy los gobernadores y gobernadoras tienen mayores responsabilidades, porque antes había políticas públicas en cuanto a salud, educación, seguridad, y hoy quitaron recursos en turismo, quitaron recursos en educación, quitaron en seguridad. Todo eso lo tienen que afrontar las provincias y los municipios.
1: Tienen que garantizarlo, sin recursos.
2: Es muy difícil.
0: Vamos a ponerle un tema musical justo para esto que estamos hablando, y después ya volvemos con el último bloque. No te va a gustar verte reír.
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1: Bueno, ahora sí, último bloque. Lo que escuchábamos era Milonga Rota de los Caballeros de la Quema. Después íbamos a cerrar con Verte Reír. Se nos pasó volando el programa, ¿eh?
2: Vuela.
1: Estuvimos ahí. ¿Qué te quedó, Saúl? Así como entre todo el picadito este que hicimos, ¿qué te quedó que quieras compartir?
3: No, creo que hablamos de todo, nada, solo agradecimiento. Agradecer por este espacio, es importante poder visibilizar el interior profundo de nuestro país, que nos permitan poder promocionar, difundir uh-huh. nuestra provincia de La Pampa, y bueno, que también me permitas poder invitar a todos en esta función que hoy tengo circunstancialmente de Secretario de Turismo del PJ, a una reunión que creo que es importante y que, como decíamos, tiene que ser el punto de inflexión para todo lo que se viene en una construcción de una secretaría que piense políticas turísticas federales, sociales, me parece que, y bueno, y que entienda al turismo como un gran generador de divisas y de circuito económico importante en las economías regionales.
1: Aparte, cuando uno se retrotrae, digo, en la historia, la importancia que tuvo el turismo para el peronismo, ¿no? Y para el justicialismo. Digo, cuando uno, todas las políticas públicas que se han llevado a cabo, nada, no es nada más que eso, es rescatar un montón de esas cosas. Pero fundamentalmente hoy, y esto nosotros siempre lo decimos, siempre hablamos de que la unidad, nosotros hablamos siempre de la unidad del movimiento obrero, ¿no? La unidad se demuestra con hechos, no hay manera, y esto es lo mismo. Hoy, en un momento donde se definen un montón de cosas, el turismo abre el juego y dice: señores, están todos invitados, que me parece que es sumamente fundamental, más allá de después de lo que cada uno internamente quiera, pueda o le guste jugar. Pero me parece que lo que vamos a charlar nos atraviesa a todos. Nosotros siempre hablamos, yo puntualmente siempre digo que el turismo, la cultura y el deporte son absolutamente transversales. Históricamente, en los sindicatos ha sido así. Y nosotros hemos demostrado desde la rueda de turismo y queriéndolo abrir siempre a todo el movimiento obrero, que acá todo el mundo tiene su espacio y todo el mundo tiene su lugar. ¿Cómo se hace eso? Justamente con esto, con hechos. Es decir, te estoy invitando, después está en vos venir o no venir, pero la posibilidad está ahí, y me parece que es un momento que debemos ser lo suficientemente inteligentes como para aprovecharlo. Y no solamente aprovecharlo, sino tener una gran foto de unidad y demostrar que una cuestión de unidad también es posible.
3: Sí, además que, ¿quién si no es el peronismo, va a pensar, ¿no?, en el derecho de la recreación y el esparcimiento?
1: Uh-huh, claro.
3: Y uno por ahí también se pone a ver la historia, y claro, y muchas veces gobiernos de derecha, neoliberales, les es muy difícil ver en el turismo como un derecho, porque ellos no se sientan representados en eso tan importante que para nosotros sí lo es, ¿no? Y bueno, y el viernes es una oportunidad que tenemos, que ojalá salgan muchas cosas buenas, y nosotros de volver a representar, que en una sociedad tan golpeada, tan triste, porque en definitiva también estos gobiernos de derecha es lo que quieren, ¿no? Una sociedad sin ganas. Sin ganas de poder exigir más cosas, sin ganas de volver a recuperar sus derechos. Entonces nosotros tenemos que volver a representarlos y poder dar las discusiones que hoy nos dan la responsabilidad que tenemos, ¿no? Vos desde tu lugar, yo desde el mío, él desde él, y me parece que

0: voces y poder manifestarnos y poder hablar de las problemáticas que hoy está afrontando el sector y poder empezar a escribir juntos un programa.
1: Bueno, entonces nos vemos ahí el viernes a las 18 horas en Mateu.
0: ¿Sabés que no me acuerdo de la altura?
1: En a ver, el PJ ahí, Nacional. Ahí nos pone el PJ Nacional, ahí pone de vuelta el flyer Fran, que como siempre le agradecemos muchísimo que está ahí en los controles, siempre tirando magia. Pero ahí estamos,
0: Mateu 130.
1: 130, exactamente, 130. 18 horas. Y bueno, hablemos y encontrémonos para desarrollar un turismo federal fundamentalmente y que sea un eje estratégico para la Argentina. Saúl, muchas gracias.
2: Unos días más de diferencia y te venías con nosotros a pescar a Ramas.
0: Sí, es verdad. Sí, la verdad que, te lo decía, no he tenido la oportunidad de pescar, quiero...
2: Estás invitado cuando quieras, buenísimo. Te sumas.
0: Y ustedes están invitados a la Pampa a comer la mejor carne de nuestro país.
1: Ahí va. Gracias a todos por estar ahí del otro lado. Nos vemos la semana que viene. Ahora sí nos vamos con No te va a gustar y verte reír.
2: Hasta luego a todos. Chao, chao. Yo no sé.

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